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Nuestra misión es empoderar a jóvenes de diversos orígenes para que se expresen, fortalezcan su autoconfianza y desarrollen habilidades de liderazgo a través de la radiofusión comunitaria. Mi nombre es Isley y muchas gracias a nuestro DJ anterior, Anderson. 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Son las 10:11 y mi nombre es Isley.

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En el sitio web podrá conocer más detalles sobre el evento y consultar a la programación de DJ para el resto del takeover. Es la 1:20 y mi nombre es Isley.

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Mi nombre es Eastley y es la 1:34.

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Estás escuchando la toma de programación de 24 horas del programa de empoderamiento juvenil de Andy Zanca. Y estaremos aquí hasta las 4. Encuentren más información sobre nuestros locutores y esta toma de programación en azieep.org. Mi nombre es Isley y es la 1:44. Sintoniza a las 2 p.m. para escuchar al DJ El. Y saludos a mis papás, mi abue Silvia y mi familia que tal vez me está escuchando, y a mi mejor amigo. Y también feliz cumpleaños a mi tía Male y mi papá.